0: Sí, pues aquí WhatsApp.
1: Sí, boys, ¿con la voz?
0: Sí, pues 21.
1: En route to CJ. Starting as point.
0: At 12:15.

0: Sí, pues nada más, bro. Se suena nada más. First of Cisneros, Charles Adam Sam, Nora Ever Robert Ocean Sam. Second of Caius, Charles Adam Lincoln Lincoln Edward Sam. First of Adon, Adam David Adam Nora. Three.
1: Go ahead.
0: 10/30/1988, transient mail out of Redwood. Three for a number.
1: Go ahead.
0: Yellow 479-0945.
1: Simple.